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1: Son las 5. Las 5.
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0: son las 7. Las 7.
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0: Las 8.
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0: Las 9.
1: Las 9.
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1: ¡Qué ritmillo más bueno, eh! ¡Qué manera de empezar este sábado por la mañana! ¡Ilusionados, desde luego que sí! A los futboleros y a los no futboleros en ese fenómeno social que será esa final de la Copa del Mundo, que como no puede ser de otra manera, vamos a sacar un poquito de pecho, que veo aquí a muchos seguidores argentinos que residen en nuestro país, disfrutando, claro que sí, también de su equipo, pero sacando mucho pechito, ¡ojo!
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1: Nosotros hacemos radio para todo el mundo, para todas las aficiones. Queremos, lógicamente, que gane la de nuestro país. Y eso será mañana. Porque hoy tenemos este show de radio. Buenos días.

Y en esta fórmula de la mañana, en este Saturday Morning Show, sábado con Pizarrote, repasaremos algunas canciones que han tenido mucho que ver con el mundo del fútbol, como lo fue esta en el Mundial 2018, esta de Nicky Jam, que decía algo así como Live It Up, que quiere decir vive el momento, carpe diem, con Will Smith,

0: fíjate, estaba yo haciendo una reflexión ahora mismo, que sí que es verdad que es muy fácil hoy en día buscar canciones del Mundial, ¿no? Vamos, lo buscamos por internet. Pero te lo damos en bandeja. Si es que lo que tiene la inmediatez de la radio, la cercanía, ese descubrimiento, esa compañía, ese factor humano, esa consistencia de este medio eterno. El medio que siempre crece, además, en todas las estadísticas, como lo hace esta santa casa, Unamar FM. Live It Up, canción mundialista del 2018, en este caso, a horas de la final.
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0: Nervios, nervios, ¿eh? Espero que sí, pero que todo sea, pues, simplemente un partido de fútbol, que no deja de ser eso. Así que, absolutamente cordialidad y tranquilidad. Sonando ya Olivia Rodrigo con Vampire.
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0: qué bonito nombre han elegido para titular esta canción, para darle cuerpo y semántica a este mensaje. A Chico, que es el perrito aquel que espera en la estación, a Richard Gere en aquella película tan bonita. Marlon.
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0: Con DJ Baldi y a su clásico Streamline.

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4: Nos gusta siempre hacer un guiño a nuestra música, a nuestros grupos. Además, en este caso, Rafa Sánchez, que sigue vivito y coleando, y lo podemos ver además en muchos podcasts, repasando su vida personal y la vida también de la banda. No terminó muy bien, ¿eh? Esperemos que algún día se reconcilien. Escuchamos este tema del 99 de ellos, de La Unión, Mala Vida.

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Siempre es bueno echar la vista atrás y recordar, por ejemplo, los inicios de Avicii con éxitos como este Broken Arrows, que en su momento también pinchábamos aquí en la radio.

0: con Ale Farben sonando.
1: Oh, Ale Farben.
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2: 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Son las 11. Las 11.
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2: Despertando tus emociones y tus recuerdos, escuchando, por ejemplo, este ¿Por qué te vas ahora con la Pausini?

0: Un mes ya desde esa ruptura con Óscar Casas. Está un poco tristona Ana Mena, pero no deja de sacar buenos temas. Tenemos otro en la fórmula con Lola Índigo, que es una maravilla. Lo escucharemos más tarde. Al estilo de Janet, al hilo de la canción de la Pausini, escuchamos este Lárgate.
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0: Sábado por la mañana, sábado de radio, sonando la remasterización del éxito de Hombres G.

Canciones que tienen que ver mucho con el Mundial de Fútbol. Mañana tenemos una final importantísima, desde luego que sí, para nuestro país y también para muchos argentinos que viven también en España y que sintonizan Una Mar permanentemente. Gracias por estar ahí a las dos aficiones. Esta fue una de las canciones del Mundial 2018, esta de Jason Derulo, Color.

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La canción que escribieron junto a ellas, Tumbao, J. Cruz, Slatin, es uno de los temazos propios de este verano 2026, que también disfrutas en este Saturday Morning Show, Music Show, sábadote con Pizarrote. ¡Qué alegría ponerte estos buenos temitas! 11 y 34 minutos, ¿qué tal lo llevas? Muy buenos días. De camino a la playita, a la piscina, a descansar, o tal vez al trabajo.

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0: proyecto latino con mucha audiencia, países como México y Perú, que está poquito a poquito entrando en nuestro país, además, con mucha complacencia por parte de nuestros oyentes, ¿eh? Sabemos que gustan muy mucho los temas de Amy Música, transformando esos clásicos del amor, incluso de cumbia, ¿eh?, en versiones modernas, a este estilo, al estilo electro y dance, como este que has escuchado. Así fue. A las 11 y 51 minutos. Uno de los Power Play, una de las canciones más solicitadas también en la fórmula de los éxitos que van contigo.
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Así de contundente se pronuncia la artista Ruthann, la vocalista, en este tema de Sanfeld.

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2: Y sube la temperatura musical también, aunque nosotros estamos aquí para refrescarte y para entretenerte, informarte, con los mejores hits. Estaré contigo hasta la una en punto del mediodía con, vamos, canciones tan maravillosas como esta que no me tiene el corazón rodadito. Pero mira qué bonito, ¿eh? Es el modern disco, es ese nuevo estilo que nos está cautivando. Y uno de los grandes es Sir Gladys, un productor francés maravilloso que ha recuperado además esta melodía Bajo el Sol. Hay varias versiones, ¿eh? La que más me gusta es esta Disco House Sunrise Remix. Nueva hora.

0: DJ Gordo, productor estadounidense anteriormente conocido como Carnage, en colaboración con el holandés de música techno Rainier Sunnebell, han hecho esta obra, Loco Loco.
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0: De eso se trata, de que estés ahí. Esta es la sintonía del verano 2026 en la radio de más crecimiento y mejor sonido en todo el conurbano de Barcelona. Saludos a todos esos oyentes que también nos escuchan a través de diferentes aplicaciones de internet.

0: Ya su voz característica, con ese desgarro, con esa pasión, con esa manera de llegar a su público, con ese prodigio en sus cuerdas vocales. Ya se prodigaba en inglés Karol G en este Don't Be Shy.
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0: A por un gran número uno, además, bueno de verdad, alcanzó el número uno en España, Bélgica, Islandia y un montón de países, este Pump at the Jam de Technotronic.

Soul Music. Está bien, se pasa por estos sábados por la mañana de radio, Sagadote con Pizarrote. Welcome, Beverly, how are you? Casi nada, ¿eh? Lleva 3 décadas dándolo todo. Es considerada además una de las mejores voces de su generación, no me extraña. Y ha sido incluso honrada con la Orden del Imperio Británico. Vaya, vaya. Last One on My Mind, para dar paso a un súper clásico que podrás escuchar también durante nuestra programación musical, sobre todo entre semana, a partir de las 9 de la noche, en la historia de la música disco con el Dr. Vinuesa, con el amigo Jaime. Ahí nos recuerda un poquito a Beverly Knight, el sonido y la voz de Sherilyn Lee Ralph.

0: Llevamos unas cuantas encadenadas rítmicas de aquellas que te, vamos, que te las sabes todas, vaya. Que las vas tarareando, vas subiendo ahí la música a tope en el coche, dándolo absolutamente todo en este Saturday Morning Music Show, en sábado con Pizarrote, con este temazo. La melodía te suena, es el Gonna Fly Now, del famoso tema musical de la película Rocky, compuesto por Bill Conti, rescatado por Jan Roach.
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0: Sweet Disco con I Found You a las 12 y ya casi 34 minutos. 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
0: Con este clásico de Tina Cousins, Spray.

0: La vocalista en su momento de Sash, Tina Cousins, en solitario, probó una aventura magnífica también con este Pray for the Stupid Things We've Done, por las cosas estúpidas también hay que rezar, y por muchas otras cosas más, por ganar el Mundial mañana.
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0: Son las 12:37, una mañana, la verdad es que fulgurante en cuanto a buenos ritmos como este de Purple Disco Machine.

un clarísimo ejemplo que actualmente se está recuperando, además con muy buen estilo. El sonido clásico, el sonido synth-pop, la electrónica bailable. Además, es un rasgo que caracteriza mucho a, de por sí, Fangoria. Fijaos qué sonidos más chulos, ¿eh? Melodías que ya te conoces porque ya eres un habitual de nuestra fórmula magistral de los éxitos que van contigo. Onamar FM, gracias por estar ahí este verano. Estamos pasando francamente bien haciendo radio para vosotros y sabemos que cada día sois más. Allí donde estés, disfrutando seguramente de este tiempo de ocio, bien merecido que lo tienes, desde luego. Sonando ahora Jay Lewis con Strangers.

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0: son las 3. Las 3.
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0: Las 4. Las 4.
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0: son las 6. Las 6.
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0: Son las 7. Las 7.
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2: Muy buenas tardes, bienvenidos, bien hallados, pónganse cómodos porque esto comienza. Estamos en la sintonía de Onamar FM, mi nombre es Iván Abril y vamos a arrancar un sábado más con buena música, con grandes éxitos nacionales y repasaremos lo mejor de la música internacional. Comenzamos en 3, 2, 1, bienvenidas y bienvenidos a Onamar, comenzamos.
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0: Ahí tenemos lo último, lo más nuevo de Ava Max. Se llama Kill It Queen. Impresionante ritmo en la sintonía de Onamar.
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Es una combinación perfecta la que une la voz de Sacha a la música del DJ y productor discográfico neerlandés Armin van Buuren en el éxito Set Me Free, una de las canciones que esta semana sigue siendo novedad internacional en la sintonía de Ona Mar. Los éxitos que van contigo. ¿Cómo estás? ¿Cómo lo llevas? Yo espero que estés muy bien y estés disfrutando de todas las canciones, como por ejemplo la que viene a continuación. Ale Farben, Body Talk, y después Lorin, Is It Love. Eso.

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0: Ahí tenemos una última propuesta musical que nos hace Farruko. Se llama Ya pa' qué, junto a Gracie y el señor Steve Aoki. En este éxito que es y sigue siendo novedad nacional en la sintonía de Onamar FM.
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0: Hemos podido escuchar una de las canciones del escocés Calvin Harris junto a Jesse Reyes, llamada Ocean. Y de fondo, dos divas de la música del panorama musical español. Se llaman Ana Mena y Lola Índigo en este éxito llamado Pati Toa, que esta semana es una de las novedades nacionales en la sintonía de Onamar. Los éxitos que van contigo a través del 88 y también a través de onamar.net. Contigo hasta las 9, Iván Abril. Seguimos avanzando con Bebe Rexha desde Estados Unidos con su nuevo single que se llama New Religion y es una de las canciones importantes y grandes que te ofrecemos, como no, en la sintonía de Onamar. Los éxitos que van contigo.
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0: Ahí tenemos la música de Dani Corbalán. She makes me crazy. Ahora vamos a ofrecerte tres canciones sin interrupción que vienen a continuación en la sintonía de On Amar FM. Se trata del francés David Guetta en After You junto a Fangs. Y también sonará Deep Emotion Rise Again, su nuevo single. Y nos quedaremos y avanzaremos con una de las canciones de DJ Valderas desde Cartagena, en Murcia. DJ Baldi, Streamline in My Fiat.
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0: Increíble. Ahora de fondo suena el Panflute. Llega Shakira junto a Bele en el éxito que es novedad nacional llamado Algo Tú. Y a continuación podremos escuchar a José Amor con Anymore en el Radio Edit. Y también escucharemos una de las canciones de Jay Lewis, Strangers. Para nosotros lo importante es que tú estés al otro lado disfrutando a la vez de la música que te ofrecemos y te radiamos diariamente en la sintonía de Onamar FM. Los éxitos que van contigo. Enhorabuena, porque si acabas de sintonizarnos estás en el lugar adecuado.
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Ahí tienes una de las producciones exclusivas de Onamar FM. Se trata de una de las canciones del año 2026, incluida en el álbum de estudio de José Amor, llamada Anymore, en el Radio Edit, en la novedad internacional que te radiamos solamente, y la puedes escuchar a través del 88 y onamar.net en la sintonía de Onamar FM. Los éxitos que van contigo. Ya lo sabes que te estoy acompañando, mi nombre es Iván Abril y en este sábado de 7 a 9 estoy a tu lado ofreciéndote canciones como por ejemplo este ritmo ochentero llamado Strangers de Jay Lewis. Es su última propuesta musical que nos hace en ese álbum de estudio de este año, a ritmo dance, en la novedad, solo para ti. Así que disfrútala, escúchala, siéntela y víbrala. Esto es el éxito Strangers de Jay Lewis. Seguimos y continuamos en Onamar FM. We'll be right back.

0: son las 8. Las 8.
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0: Ahí tenemos la última propuesta musical que nos hace John Summit. Se llama Sados. Ahora es el turno de Amy Música, La Bella y la Bestia, y después Tuve un Sueño, I Had a Dream, de Rehab, junto a la voz de Izzy Bizu. Seguimos y continuamos en On Amar FM.
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Ahí está Absilon, Every Time We Touch, junto a la voz de Astrid James. Ahora es el turno de Topic. Por ejemplo, sonará también una de las canciones de Tiesto, Beautiful Places. Y también escucharemos Dile a los Demás de Dani Fernández. Seguimos, avanzamos, continuamos en la número 1, Onomar FM. Los éxitos que van contigo. Pero de momento nos quedamos con el señor Topic junto a Fireball y Nico Santos en este éxito que ya es un mito. Se llama Body, tu

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0: atrás. Ahí está, 6 de febrero, una de las canciones incluidas en el álbum de estudio Cuarto Azul de Aitana. Es una de las canciones importantes en la sintonía de Onamar FM que nos hace revivir esa música de Aitana Ocaña Morales. Ahora es el turno de irnos a Italia. Ahí está Gabri Ponte con Easy on My Heart.
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0: No desconectes porque después llegará 100 Miles o Gabriela Richardson o Seven en Light in the Dark.

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0: ahora de fondo Galaxy de Kungs desde Francia. Seguimos con gente de zona.
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0: Hasta aquí nuestro tiempo de radio por mi parte. Ha sido un placer inmenso el poder estar a su lado 7 días y nos reencontramos en la sintonía de Ona Mar. Mi nombre...
1: Son las 9. Las 9.
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1: Hola a todo el mundo, bienvenidos y bienvenidas a esa edición especial de Next Level desde Tomorrowland. ¡Qué felicidad aquí en la sala de prensa! He venido el primero, como siempre, para intentar grabar sin demasiado jaleo, pero va a ser imposible. Bueno, es impresionante, estoy

española va a la final. ¡Qué partidazo, eh! ¡Qué partidazo el pasado miércoles! Lo sentimos por los franceses, pero es que España está imbatible. Pedazo de selección. Actual, whatever time you want. En el 10.

y ese Moving to the Sun. Desde el número 9 de la lista te puedo contar desde la sala de prensa de Tomorrowland que la semana que viene estaré haciendo el programa desde el Café Mambo de Ibiza con Huguel. Huguel será nuestro invitado la semana que viene desde Ibiza el programa. No te lo pierdas. Y también, por cierto, la semana que viene estará actuando aquí en Tomorrowland

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2: En un ratito abre el festival, se inaugura Conciencia de Tomorrowland y estoy deseando salir de aquí para ir a ver el main stage.

0: Oye, qué buen rollo también que en el hotel donde estoy instalado, que hay muchísima gente del festival de todas partes del mundo. Hay un ambiente de música, todo el mundo hablando de los artistas, de los lineups, de los escenarios. Todo el mundo también deseando ver en los escenarios, esos 16 escenarios que acogerá esta edición mítica.
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0: People of tomorrow, entenderéis que estamos todos locos por ver el main stage, pero es que este festival tiene una historia reciente que pone la piel de

Gallina, hace justamente un año, a dos días de abrir las puertas, un incendio destruyó el main stage durante un ensayo con la pirotecnia. Ya lo sabéis todos y lo recordáis. Por cierto, las autoridades de Amberes han prohibido literalmente durante todo el fin de semana los fuegos artificiales, la pirotecnia, por el alto riesgo de incendio. Bueno, en 36 horas de trabajo sin descanso, reconstruyeron a contrarreloj el escenario y aquello fue mucho más icónico de lo que todo el mundo esperaba. Equipos prestados por Metallica y, bueno, pues al final algo que hizo temblar el planeta. Por eso estamos todos viendo, deseando ver el nuevo escenario de Tomorrowland, el nuevo escenario del Main Stage, ese conciencia.

0: y un montón de magia.
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0: Nuevo single de Joel Corr.

0: tanto, yo ya lo sabía, pero la noticia pues ya la estamos dando de manera oficial. Qué felicidad, digo, saber que Bee Jones, la española, nuestra luchadora favorita, va a estar tocando el domingo en Tomorrowland, aquí en el Main Stage. Oye, ha preparado una versión con su hermana, además, cantando el tema del himno de la resistencia, la esperanza y la superación del Resistiré, que quiero que lo escuchemos juntos.
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meses de quimioterapia, muy agresiva, pero ella se ha refugiado en la música. Y ahí la tenemos a nuestra campeonísima. El domingo la vamos a estar viendo en el main stage.

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2: Tomorrowland es de otro mundo, es de otra liga, es de otra galaxia. Os lo prometo, he estado en otros grandes festivales, pero esto es otra historia. Y concretamente sus DJs, agitadores absolutos de la escena durante muchos años, los DJs oficiales de Tomorrowland, he elegido este himno de Tomorrowland también, que ha generado momentos históricos, icónicos, para presentártelo como Celebrity on the Dance Floor. Dimitri Vegas y Like Mike. Esto era The Come.

0: aquí tocando, que tiene 11 años solamente y se llama Knox. Y el más veterano por la otra parte, Echo Roosevelt, es un camerunés de 79 años, pionero del Makossa, 79 años. La electrónica unida, la música uniendo generaciones y todos conectados aquí en el corazón de Tomorrowland, Bélgica, en Boom. 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

0: lo que quiero ver. Me voy a intentar multiplicar de alguna manera. Calvin Harris actuará el domingo. Ese pedazo de DJ y productor que nunca había estado en Tomorrowland. Este año en el 20 aniversario por primera vez. Pero al lado de todos los grandes del momento. Garrix, Guetta, Armin Van Buuren, Hardwell, Fisher, John Sammy, Tiesto, Alesso, The Chainsmokers, Marshmello. Están absolutamente todos. Y vamos a tratar de verles. Vamos a tratar de recorrer absolutamente todos los escenarios, os lo prometo.
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0: El sonido de Reveal Recordings.

sonido tech house del Boss. Aquí tienes el proyecto Nula. Este es el breaking track de la semana aquí en Next Level.

Estoy deseando ver a los ganadores, conocer a los ganadores. Claro, yo he llegado esta mañana, yo estoy grabando hoy viernes ahí en la sala de prensa de Tomorrowland, pero todavía no me he encontrado con Eugenio y con Erika y sus respectivos acompañantes, que son los ganadores del concurso que hicimos con B. Jones. Estoy deseando verles, que me hablen de su primera noche en Dreamville, que es una ciudad llena de buena energía, con clases de yoga por la mañana, con esa panadería alucinante, haciendo pandilla en todo momento. De verdad, es increíble Dreamville.

0: Lo entiendes todo, el alcance que ha tenido Tomorrowland durante todos estos años. Una historia que comenzaba en 2005 con los soñadores, los hermanos Beers, belgas. Tengo el honor de conocer a uno de ellos. El nivel de perfeccionamiento de todos, absolutamente todos los detalles, les han traído hasta esta historia emocional a nivel planetario. La verdad que felicidades. Algo que comenzó en el año 2005 con un festival que vinieron como 5.000 personas, a lo que se ha convertido más de 400.000 en la edición de este 20 aniversario. Camel Fat So Good. Felicidades a todo el equipo de Tomorrowland por algo histórico, mítico.
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Ese es el power play de la semana de David Guetta, Third Party, John Martin. Se llama Human y lo ha editado el sello de Tomorrowland, Tomorrowland Music. Todo el mundo arriba con nuestro

0: Ayer cuando aterrizó mi vuelo aquí en Bruselas, que venía de Valencia, ahí ya te das cuenta de la dimensión de Tomorrowland. Te das cuenta de que el aeropuerto de Bruselas respira Tomorrowland por los cuatro costados. Más de 25.000 personas de 165 países han llegado en avión en el programa Global Journey, que es espectacular para venir a Tomorrowland. Casi 50.000 personas y contamos trenes, autobuses, incluso hasta bicicletas. Récord absoluto este año. Brussels Airlines es la aerolínea oficial. Tienen hasta un propio avión para el festival El Amer. Bueno, ayer tuve el placer de verlo a lo lejos, pero es verdad cómo disfruté de ver ese universo de Tomorrowland perfectamente tuneando un avión entero. Han habido un montón de vuelos que han salido de Barcelona, Copenhague, Viena, con fiesta incluida a bordo. De verdad, qué locura que es esto de Tomorrowland. Shades of Blue.
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0: Bueno, qué placer poder presentarte ahora mismo el nuevo single, el nuevo tema de Robert Cruz. Yo creo que desde Castellón, si no me equivoco. La verdad que en la comunidad valenciana tenemos un gran currículum, grandes productores, una gran escena también y un gran bagaje en la historia, en la cultura de club y de ocio nocturno. Este es el nuevo single. El nuevo single de Robert Cruz se llama I Need You, vital de la semana en Next Level.

0: Oye, quiero que estés muy atento a mis redes sociales durante todo el fin de semana porque voy a estar de aquí para allá y te voy a mostrar un montón de cosas, te voy a dar un montón de información. ¡No te lo pierdas!
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0: Estamos ya en el puesto número 3 con lo último de Caigo, homenaje a Avicii, Heaven on Your Mind.

0: El cantante de aquel himno infinito, Hey Brother de Avicii, interpretando Heaven on Your Mind en este homenaje especial de Kygo con el artista sueco. Por cierto, el tributo a Avicii, 15 años después, aquí en Tomorrowland. Preparad los pañuelos porque va a ser emocionante. Este año Tomorrowland, el festival dedica un homenaje muy bonito a Tim Berlin, porque se cumplen, como decía antes, 15 años del debut de Avicii en el festival. Y ahí está preparada ya la Avicii Tribute Experience, que es una instalación inmersiva que podéis recorrer aquí en el festival, con imágenes inéditas, con sus sets legendarios remasterizados, con objetos de su colección personal que salen por primera vez del Museo de Estocolmo. Todo eso aquí en Tomorrowland, la Avicii Tribute Experience.
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0: Esos bajos molludos que van a estar también en un montón de escenarios, porque hay 16 escenarios, cada uno dedicado a un

0: 2.
1: Estoy muy convencido de que va a ser una de las canciones que más van a sonar en esta super edición de Tomorrowland y estoy muy motivado deseando encontrarme con Mr. MK, el ganador de DJ Promises, que va a estar aquí tocando.

Y por favor, dejadme que os hable de la experiencia cuando he pasado esta mañana con el autobús que nos traía aquí a Tomorrowland. Cómo me gusta ver el ambiente que respira Boom estos días del año. Es un pueblecito de 18.000 almas solamente y recibe al mundo entero en lugar.

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3: Con tristeza en el corazón. Pero os tengo que decir que estamos terminando el programa de hoy y lo vamos a hacer con el nuevo single de Ugel.

0: Estamos terminando el programa de hoy. Lo estamos haciendo con Uguel, su nuevo single Temptation. La semana que viene estaré haciendo el programa desde Ibiza, desde el Café Mambo, con un invitado muy top, Uguel, uno de los grandes del momento en el mundo. Oye, estamos cerrando ya, pena en el corazón, pero muy felices, muy contentos, mucho orgullo de estar aquí en Tomorrowland. Oye, muy importante para los que seguramente igual venís el fin de semana que viene. Por favor, venir preparados. Es muy importante. Calzado cómodo. Eso es esencial. Porque vais a recorrer kilómetros cada día recorriendo los escenarios de aquí para allá. Un chubasquero muy importante porque aquí el tiempo cambia. De repente, en un chasquido, de repente empieza a llover. Y tienes que ir preparado. Batería externa siempre. Preparad, por supuesto, vuestras perlas. Porque aquí no se paga con dinero, se paga con perlas. Es la moneda oficial del festival. Salid del mainstream, que los grandes tesoros se encuentran también en los pequeños escenarios. Yo estoy constantemente recorriéndolos y si miras mi Instagram lo vas a ver. Protegeos los oídos, sabes que es una cruzada muy especial por mi parte porque sufro acúfenos, así que por favor, protegeos bien los oídos, soltad el móvil de vez en cuando. Porque hay momentos que no caben en una pantalla y eso sí que va muy en serio, de verdad. Me voy a despedir, queridos amigos, estimada audiencia de Next Level. El año pasado el escenario, el main stage de Tomorrowland ardió y hoy vamos a ver el renacer del gigante. Este domingo una española, Bee Jones, vencerá al cáncer sobre el escenario más grande del mundo. Y algo que he aprendido aquí en Tomorrowland es que los sueños no entienden de cenizas ni entienden de diagnósticos, solo entienden de gente que no se rinde, gente que va al siguiente nivel, que confía en sus sueños y efectivamente Next Level entiende un poquito también de todo eso.
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0: En el 5 está uno de mis temas favoritos, Camel Fat con Josh Gigante, So Good. En el 4 intentaré verle, John Summit va a estar tocando en el main stage, aquí con Julia Jarre, Shades of Blue. No me pierdo el homenaje a Beachy, también homenaje en esta canción de Kygo, Heaven on Your Mind en el 3.

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2: En el 1 y por primera vez en Tomorrowland, Calvin Harris. A todo el mundo feliz Tomorrowland 2026.

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Aquí llega ya nuestra recta final de nuestra sesión de 60 minutos, que ha sido todo un placer, ¿eh? Os esperamos hasta el próximo sábado. Será dentro de 7 días. ¿Podrás aguantar?

Buenas noches, muchachada, bienvenidos. ¿Qué tal? ¿Cómo estáis? Bueno, esta noche, de manera excepcional, programa única y exclusivamente para nuestros amigos de Onamar FM en Badalona. Si me seguís habitualmente, bueno, sabréis que soy Ricardo F y que estamos aquí en la Hora F, que aquí empiezan dos horitas de buen rollo, de buena música. Y si no, mira, escucha. ¡Toma! Pues eso, como decía, la semana pasada nos despedimos de nuestros amigos de MDT Radio, donde nos escuchan, cuidado, nos escuchan en muchas comunidades. Y no me refiero a edificios, ¿eh? Y hoy, pero no sé si va a ser hoy y la semana que viene, no lo sé todavía. Me voy a dejar de llevar. Aunque eso lo voy a saber, pues eso, la semana que viene. La semana que viene, según cómo me pille, pues a lo mejor lo que hago es subir una sesión, como he hecho en otras ocasiones cuando no he podido grabar por el motivo que sea. Y presentarla, pues a lo mejor despidiéndome de la temporada. Ya veremos, según cómo me pille. Aunque conociéndome es bastante fácil que la semana que viene sea realmente el último programa. Ya veremos. Estamos a las puertas de las vacaciones en algunos casos, otros ya estáis. Suerte la vuestra. Y nosotros, pues mi pareja y yo, pues también nos merecemos unas vacacioncitas, ¿verdad? En fin, el programa de hoy, hemos empezado ronderos, música ronda 100% ahora mismo. El programa de hoy, no sé por dónde va a ir, no tengo ni idea porque no he preparado absolutamente nada. Nada es nada.

O sea, que a verlas venir. Ahora me acabo de dar cuenta que en el ordenador hay una música que no tengo. Pero bueno, lo solucionaré en nada, en cero coma. Oye, gracias a toda esa gente que vino la semana pasada a la fiesta blanca de Chasis ahí en Mataró. Sobre todo los más madrugadores, en mi caso, que vinisteis expresamente a pasar el ratito conmigo. Muchísimas gracias. Siempre.

Oye, si estás escuchando, ahora mismo estás escuchando un tema que he hecho yo, una reversión que he hecho, que la subiré de para que la podáis descargar de forma gratuita, una versión actualizada de un tema de Tony Verdi de allí de los 90. Que me he basado bastante en el original. Pero es que era la idea, al fin y al cabo, de meterle un bajo y un bombo diferente, pero seguir con el mismo feeling. En fin, esto es La Hora F, yo soy Ricardo F, y ahora sí me callo y comenzamos.

Temita también de un servidor, pero este es un original. Ricardo F. Fucking Cat. Jodido gato. Este sí que lo puedes encontrar en las plataformas habituales. Ya tiene de cierto tiempo. Me parece que salió en noviembre, puede ser. Por Chocolate, el sello de los chocolates de la famosa discoteca de Valencia. Marcando el paso un poco, ¿vale? ¿Sí? Pues venga.

Pues sí, señor, aquí estamos en la Hora F. En esta ocasión solamente para nuestros amigos de Onamar, que podríamos decir FM Badalona, pero que yo sé que tenemos muchos amigos en todo el Maresma, en Barcelona, que nos escuchan. Y hoy nos estamos centrando un poquito más en el sonido que sonaba más que quizá en chasis, que no como en otras ocasiones que abrimos más el abanico, ¿eh? Estamos escuchando ahora rollito Ronda, 100%, ¿eh? State, algo que llegaba desde Madrid, si no me equivoco. Buenísimo, 1994. Agüita, chaval.

Ahí estamos, buen rollo Atlantis, pero no el que está requemado. Dicos se llama el tema. Llegaba desde Adria International, Adria Internacional para nosotros. Hemos bajado un añito, hasta el 93. Y nos hemos ido a la costa, hasta Valencia. Es una locomotora, lo vas escuchando y te va llevando, ¿eh? Sí, señor.

nos mantenemos en el mismo año, pero en este caso nos vamos para arriba a pasar un poco de frío hasta Inglaterra. Sí. UK, me mola, UK, me mola decirlo, UK, todo que... Ahora estoy haciendo el programa el miércoles. Igual el domingo tenemos que jugar contra Inglaterra y ya no me mola tanto, ¿eh? Oye, que estamos en la final, chaval. Eso pasa poco, ¿eh? ¿Dónde estabas tú? ¿Dónde estabas tú? Yo ya lo he contado en alguna ocasión. Cuando ganamos el primer y único mundial que tenemos. Pues yo te cuento dónde estaba yo. Sentado en una cocina en Sao Paulo, Brasil. Estaba haciendo una gira por ahí, por Brasil. Me llamaron unos colegas. Oye, que estás solo, ¿quieres venir a ver el partido? Por supuesto, hacemos barbacoa. Vamos, vamos, vamos. Y claro, todos brasileños y jugaba Holanda-España. Ya me dirás tú el interés que tenía esta gente por ver ese partido. Cuando llevaba 20 minutos, media hora de programa, estaba yo solo. Habían bajado una tele muy grande y la habían puesto en la cocina al lado de una terraza, lo que fuera. Total, que a la media hora estaba yo solo sentado en una silla mirando el partido, todos los brasileños haciendo barbacoa y bebiendo cervezas. Acabó el partido, ganamos el Mundial y yo seguía solo y llorando emocionado, yo solo en la cocina. En fin. Recuerdos, recuerdos de casi otra vida, chaval.

Me he quedado ahí clavado en la carpetita. Tengo varias carpetas, por supuesto, como cualquiera. Le ponemos nombre, ¿verdad? Para saber qué música hay dentro. Pues como decía, me he quedado ahí clavado en la carpeta que pone Ronda. Pero tengo tres carpetas. Una es Ronda Máquina, otra es Ronda Comercial y la otra es Ronda Barceló. A mí la que me mola es la que pone Ronda Barceló. Tengo más, obviamente. Tengo otra carpeta con subcarpetas, que es, una se llama Ácido, otra se llama Ronda Código, Ronda Trance, Ronda Última Hora. Hay muchas rondas. Ronda Informativa. Esto es lo que ha sido, ¿no? ¿Sí o no? DJ Gen nos traía este...

uno de mis, podríamos decir, sueños como DJ. Uno de mis sueños como DJ, que había sido residente único durante 9 años. Sería hacer una fiesta realmente con la música que ponía en el chasis sin tener que poner según qué discos que no me apetecen desde hace muchos años. Pero para eso, eso es muy complicado porque la gente de repente escucha esto y se quedan con la cara mirando así a... ¿Te lo bailan cuatro? Sí. ¿Que cuando estaba abierta la discoteca te lo bailaban unos cuantos más? Pues como 1800, que eran los que entraban ahí en la ronda. Pero claro, no es lo mismo, y hay que ser sinceros, las sustancias que podría llevar mucha gente en el cuerpo que ahora no llevan, y que siga así, obviamente. Y la juventud, importante también. Pues claro, luego dices, venga, va, una fiesta ronda 100%, y acaban bailando los de siempre. Y hagas lo que hagas, es que es así. Llevas una carpeta preparada con un musicón que lo flipas y están esperando el give it up. Y es así, es así. La única opción que se me ocurre es pues a lo mejor liarla en un garito para 100 personas o una cosa así. Y decir, bueno, los 100 que venís, por favor, no me esperéis un smile. No me esperéis un give it up. No me esperéis un diablo. Estaría guapo, ¿eh? ¿Sí o no? Me estoy calentando, ¿eh?

Aunque estoy pensando una cosa, que hace poquito hicimos un par de fiestas código y ahí sí que puse lo que me dio la gana, ¿eh? Atención a la que viene, chaval. Toma ya.

Comentan por ahí una... En el chat, porque, perdón, no he saludado a la gente que está conmigo en el chat. Ya sabéis, los que están ahí en TikTok, en Twitch. Dice, la última vez en Santa Susana hiciste una del estilo. Sí, te doy la razón, pero me tuve que bajar los pantalones así hasta medio culillo. Porque hubo un momento en el que se quedaban ahí... Y eso se ve. Se nota, se huele.

Pues aquí estamos, aquí seguimos, ya sabes, esto es La Hora F. Yo soy Ricardo F, en el que posiblemente sea el último programa de esta temporada. Por lo menos para Onamar, es posible. Estate atento, porque a lo mejor la semana que viene me vengo arriba y... Pero es que ya te digo, no lo sé, depende de cómo me pille el cuerpo. En fin, hoy estamos muy centrados en música que yo ponía en la ronda Barceló, en el chasis, vamos, toda la vida, joder. Hice una sesión una vez, da igual quién sea, de dónde fuera, hice una sesión, pues, en cierto sitio, como te digo, en la que puse sola música que ponía en la ronda, ¿vale? Y había un DJ, llamémosle X, profesional, que comentó, ¿qué música está poniendo? Bueno, alguien que no había estado nunca en chasis, me imagino. ¿Marcamos el paso o no? No, más bien subimos el paso, ¿sí o no? Un poquito de máquina de aquella época. En este caso, Héctor Seral. Babá, babá. Julio Posadas nos trae este... vamos a llamar... Bueno, cogió las voces de un clásico o de otro anterior y hizo esto. Tengo que decir que igual no suena muy bien, pero es que lo tengo... Pues como lo tengo, de aquella manera.

Vamos a otra cosa. 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

Estaba mirando un poquito de información de esa que no te importa un pepino, vamos. Esta información sobre el disco y quería saber desde dónde venía. Bueno, primero que es del año 93, llega desde Italia, que lo tenía bastante claro, pero tenía dudas. Y salió aquí en España gracias al sello Contraseña Records de Valencia. Indo se llama Xena. En este caso es un remix. Así un poquito volador, ¿eh? Está chulo, está, la verdad es que está muy chulo. Llevamos ya 45 minutos de programa, casi 50, 47. 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De hecho, esta semana he subido 6 horas casi, o casi 6 horas de la sesión ATM a toda máquina. 8.

Bueno, como te digo, no sé lo que... Estoy mirando carpetas, voy mirando carpetas y de repente digo, mira, voy a poner este. No me he preparado absolutamente nada para el programa de hoy y voy tirando, como venga, ¿eh? Wow.

Reconozco que este no tenía ni idea de quién lo había hecho. Está firmado como Lauren Lyric, Dance Volumen 1. Y no tenía ni idea de dónde había salido. Y cuando vi que está ahí por detrás José Conca... Llega desde el 94, Valencia, DJ de Chocolate, en aquella época. Cuando vi quién lo habían hecho, me quedé de pasta de boniato. Digo, ¿por qué se dirá eso de pasta de boniato? Es muy bueno. O sea, como se dice vulgarmente, se la sacaron. Qué fea esa expresión, ¿eh? Se la sacaron como ayer España, con Francia. ¡Sí! Obviamente, si escuchas el programa el sábado por la noche, estarás flipando con lo de ayer. Pero ya sabes que el programa está grabadísimo. Yo fui dos veces a ver a Madonna en concierto. Las dos gratis. Me invitaron. Los 40 principales.

Una de esas cositas que me gustaban de esta época es la variedad musical. Era, cada disco era una aventura, ¿verdad? Cada disco te contaba una historia. Obviamente, habían muchos que se parecían. Estamos hablando del año 93, de nuevo. Italia. Let the music take control.

0: Un poquito de sonido murciano, Ready on the night. Madre mía. Así como el que no quiere la cosa y sin preparar nada, programón toca piel sensible.
1: Venga, venga.
0: Además teníamos a nuestros amigos de Pin Records, el sello del disco que estáis escuchando. Le mandamos un saludito. No sé si estarán todavía con nosotros ahí en el chat, pero bueno, se lo dedicamos, ¿eh?

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A ver, listo. Ya está el listo de la clase en el chat. Ya está el listo de la clase en el chat. Dice Isma, ¿alguien tiene duda de que la semana que viene habrá programa? No me conocéis tanto, ¿vale, cabrones? Mira, se me va la mezcla y todo.

Puedo prometer y prometo que no tengo ni idea de lo que va a pasar la semana que viene, ¿eh? Lo que sí que sé es que vamos a ponernos en el lugar... Bueno, es que ahora son... Imagínate, el que esté escuchando ahora con Amar a la 1:10 casi, y me esté escuchando, dirá, ¿este tío qué le pasa? Voy a hacerlo de esta manera. No voy a preparar el programa otra vez, ¿vale? Con el riesgo de que, como tengo poca memoria, soy como la Dolly esa, Lola, o ¿cómo se llama la película esa de dibujos? Me pasa volando. Dory, la exploradora, esa. Pues todo puede ser que me caliente. Liante tú, cabrón, míralo, tío. Y me deja llevar por la situación. Entonces lo que voy a hacer es no perder el tiempo en buscar música, como he hecho hoy. Pero como decía, ¿a qué venía lo de la Dory? Ah, que se me olvidan las cosas y puede ser que se me olvide que he puesto algún disco. Avanzada, estáis escuchando Dirty Beach. ¿Lo traduzco o no hace falta? Es que avanzada no sé lo que significa. Pero lo de Dirty Beach, algo me suena. ¿Tú lo sabes? ¡Sube! ¡Sube, sube, sube, sube, sube! Oye, en serio, si me estás escuchando en la radio, estamos de cachondeo aquí con la gente.

Está entrando una versión de un disquito que he hecho, que no ha salido ni saldrá a la venta seguramente, una versión de Satisfaction, que ya habéis escuchado en alguna ocasión, incluso ya ha caído en la distorsión también, ¿eh? Disquitos que hago para mí, para pincharlos yo única y exclusivamente aquí en la radio o en la distorsión con mi toque personal. Pues todos se parecen un poquito, ¿eh? En el tipo de base. ¿Te acuerdas seguro? Benny Benassi, Satisfaction.

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Próxima Distorsión, como siempre, en esta Perlo Badalona. Te llevo.

Hello, good morning everyone. Yeah. A nuestros amigos de Newcastle por ahí. Sí. Qué calor, me cago en la leche.

A ver, estoy pensando que me dejaban el eco puesto. Si Picotto, por ejemplo, en este caso, hizo los cambios que hizo, dejó el bajo solo con el bombo, etcétera, etcétera, ¿quién somos nosotros para venir y mezclarlo con otro y estropear el discazo que hizo? ¡El cabrón! Un poco rancio este Picotto, también te lo digo, ¿eh?

0: Tenemos en el chat en TikTok a alguien que no conozco, pero no, nos ha dicho que es el productor de este disco, disco Trance, Trans. Lo he ido a escuchar y la verdad es que no está nada mal, no está nada mal. Y digo, pues se lo pongo. ¡Bomba!
1: ¡Bomba! ¡Bomba!

Lo voy a decir en inglés por si está escuchando y no me entiende. Are you listening? Lujardix Cosmic Rap.

Podríamos decir que esta es la primera vez que nos pasa, que esté alguien en el chat que no conozco, que nos pida un track, que diga que es suyo, que no lo tenemos que creer, no me gusta desconfiar, y que me diga, oye, pues pon ese disco que es mío. Yo no, estoy buscando a ver si encuentro, pero no encuentro información. Where you from? Where you from? Me gustaría saber por lo menos de dónde es.

Uy, nivel de batería bajo, me está diciendo en la cámara que retransmite con TikTok, o sea, y lo tengo cargando. O sea que igual en cualquier momento, no sé por qué, no sé cuál es el motivo, pero igual en cualquier momento se os va los del TikTok, pero de todas maneras ya os aviso de que quedan, hostia, 20 minutos. Voy a ver si lo puedo solucionar, pero no sé, está enchufado cargando. No sé qué pasa.

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1: Se apagó el teléfono. Bueno, seguimos los de Twitch. Si ya lo digo yo, que Twitch mola más. The Master Blaster.

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1: Ahí estamos barriendo un poquito para casa. Great Trip de Mesías. Hemos despedido de forma radical a nuestros amigos de TikTok. Se ha acabado la batería del móvil. No sé por qué, porque estaba cargando. Y ahora ya hasta que recargue ya no nos da tiempo, porque consume más que cuando se está haciendo el directo. En fin, aquí continuamos estos 15 últimos minutos que nos quedan de programa. Recuerda, esto es La Hora F.

Oye, ¿no te parece que estás en el chasis a última hora, sí o no? A mí sí me lo parece. Miro a cabina, está hasta el mismo DJ, fíjate.

Vaya joyaca, chaval, ¿eh? Vaya joyaca. ¡Fua! Qué recuerdos de otra vida, chaval. Este remix, por cierto, me llegó bastante más tarde, ¿eh? Pero bueno, qué gozada poder escuchar este tipo de música.

suavizamos un poquito antes de irnos, va. Suavizamos y va a ser el disco que vamos a usar para despedirnos por esta noche. No tengo ni idea de si la semana que viene va a haber programa. Ni idea, de en serio, ¿eh? Sin música nos dejaré. Otra cosa es que esté aquí o os deje a modo sesión. No lo sé. Eso lo veré sobre la marcha. Eso sí, espero que hayáis disfrutado, gozado de estas dos horas conmigo y con ese musicón improvisado que os he dejado esta noche, Como siempre, ha sido un placer. Y ya sabes, no te olvides de comprar tu entrada para Distortion, que nos vemos en poquito.